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12: Son las 6:14.
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2: Son las 6:24.
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2: Son las 6:37.
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2: Son las 6:51.
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10: Son las 7 con 15 minutos.
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2: Son las 7 con 26 minutos.
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2: Son las 7 con 39 minutos.
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2: Son las 7 con 52 minutos.
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4: Son las 8 con 4 minutos. ¡Súbele! 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
2: Son las 8 con 19 minutos.
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3: 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Son las 8 con 31 minutos. ¡La Perla! 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
2: Son las 8 con 42 minutos.
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3: Son las 8 con 53 minutos.
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3: Son las 9 con 5 minutos.
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2: Son las 9:16.
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y allí está ella, orgullosa y en silencio. Yo la miro y me parece que hay una cuna en su cuerpo, que hay una cuna en su vientre, donde duerme mi padre.

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4: Un señor presume orgulloso que ya aprendió a usar comandos de voz en su celular. 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Levanta el teléfono y dice fuerte: llamar a mi esposa. El celular responde:
5: reproduciendo música romántica de los 80.
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2: Son las 9:39.
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0: De veras, muchas gracias por esperarme tanto. 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
2: Son las 9:55.
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1: Son las 10, con 2 minutos. ¡Súbele! 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
2: Son las 10 con 12 minutos.
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0: Son las 10 con 26 minutos. 99.1 es tu frecuencia favorita.
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2: Son las 10 con 36 minutos.
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2: Son las 10 con 53 minutos.
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2: Son las 11 con 9 minutos.
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2: Son las 11 con 23 minutos.
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2: Son las 11 con 34 minutos.
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2: Son las 11:51.
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0: Son las 12 con un minuto. ¡Súbele! 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
2: Son las 12 con 9 minutos.
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2: Son las 12 con 22 minutos.
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1: Son las 12 con 34 minutos.
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2: Son las 12 con 49 minutos.
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2: Son las 12:57.
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0: Es la una, con un minuto.
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2: Es la una, con 11 minutos.
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2: Es la 1:24.
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1: Es la 1:33.
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2: Es la 1:48.
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2: Es la 1:59.
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0: Son las 2:03. ¡Súbele! 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
2: Son las 2 con 16 minutos.
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2: Son las 2 con 26 minutos.
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2: Son las 2:36.
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2: ¿Y ahora? ¿Qué es eso?
3: ¡Un platillo volador! ¡Ay, hueso!

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2: Son las 2:51.
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0: Son las 3, con 3 minutos. 99.1. 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
2: Son las 3 con 16 minutos.
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2: Son las 3 con 27 minutos.
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2: Son las 3 con 35 minutos.
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2: Son las 3:49.
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2: Son las 3 con 59 minutos.
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2: Son las 4 con 9 minutos.
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2: Son las 4 con 20 minutos.
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1: Son las 4 con 32 minutos.
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2: Son las 4 con 45 minutos.
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2: Son las 4 con 55 minutos.
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0: Son las 5 con 2 minutos.
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2: Son las 5 con 16 minutos.
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2: Son las 5 con 27 minutos.
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2: Son las 5 con 36 minutos.
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2: Son las 5 con 50 minutos.
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2: Son las 6 con un minuto.
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5: Son las 6 con 17 minutos.
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2: Son las 6:32.
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2: Son las 6:48.
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2: Son las 6:54. 24 grados.
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0: En este miércoles 3 de junio, rápidamente la hora exacta. Ingeniero, muy buenos días. Póngame la pantalla, 7:07. Que no se haga tarde. Con el gusto de hoy y de siempre le saludo a su amigo Tommy. Gracias, gracias, gracias por estar aquí. Ingeniero, momento de mandarle el gallazo a los niños y las niñas que se encuentran en brazos de Morfeo. Niños y niñas, a despertar. El día ya inició. Recuerden que la escuela los está esperando. Sí, los está esperando con los brazos abiertos. Y recuerden nuestra línea de contacto 87-17-35-5502. A comunicarse, mándenme su mensaje de preferencia de audio, mándenmelo temprano para que el niño o la niña alcance su saludo antes de entrar a clases. Bueno, en este día especial, ingeniero, importante recordarles algo súper especial. Hoy es el Día Mundial de la Bicicleta. Así es que todos en bicicleta, listos los niños y listos los papás de los niños. Búsquenme una melodía de la bicicleta mientras le doy las gracias a la gente que está conectada, a la que se está conectando. Importante que compartan, compartan. Un niño o una niña se los agradecerá. El saludo especial para la gente que nos escucha en Torreón. Gómez, Lerdo, San Pedro, Matamoros, Viesca, Cuencamé, Bermejillo. Gracias, gracias, gracias por estar aquí. El saludo para la gente bonita que nos escucha en Coyote, en Buenabrigo, en El Fénix. Gracias, gracias, gracias por estar aquí. Vámonos con música y regresamos para darle salida a los mensajes que ya se encuentran en línea. Y recuerden algo importante, están escuchando su programa que se llama
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0: Muy buenos días.

0: Mándame tus saludos, tus peticiones musicales, tus felicitaciones a través del WhatsApp 87 17 35 55 02. Tu mensaje de voz, tu mensaje escrito, con gusto le vamos a dar salida y seguimos avanzando en Espacio Infantil. 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
0: Niños y niñas, seguimos avanzando en este miércoles 3 de junio, Día Mundial de la Bicicleta. La temperatura en la laguna, ingeniero, póngame la pantalla, a 23 grados, está el día totalmente sabrosote. Hablando de sabrosuras, importante, papá, mamá, el desayuno, a despertar. Recuerden que el lonchecito los está esperando y que esté y que vaya preparado con mucho amor para que esté totalmente sabrosote. La línea de contacto 87 17 35 55 02. Estamos totalmente en vivo a través de La Perla en el 99.1 de FM. Vamos con mensajes que están desde las 6:30. Muchas gracias por mandar su mensaje. Gracias, gracias por estar aquí. A ver, ingeniero, canijo, son varios. Vámonos desde arriba. Niños y niñas, este fuerte aplauso que se escuche es para nuestra amiga. A ver, está identificada. Esme Sal, así está abreviado en Facebook. Dice, un saludo para Frau. Muy bien, dice. Niños y niñas, ahora sí, fuerte el aplauso para nuestra mami Gabriela Mendoza, que está en línea. Dice, buenos días, Tommy, saludos para ti, para el ingeniero, que Dios los bendiga, hermoso miércoles. ¿Les puedes mandar un gallazo a Gaby y a Axel? ¿Cómo que, a ver, cómo que todavía no se despiertan? Mándeles el gallazo. Gaby y Axel, a despertar, el día ya inició. Recuerden que la escuela los está esperando. Sí, los está esperando con los brazos abiertos. Mami, chécate a ver si ya abrió un ojito. Mándele un besito, ingeniero. Que ya van camino al colegio. Excelente noticia, que siempre nos escuchan. Gracias, gracias, gracias por estar aquí. Quieren la melodía El Bosque de la China. Con esa melodía también vamos a mandar un saludo a las gorditas El Chino. Hablando de sabrosuras, esas gorditas están súper especiales. Allá en Allende, el saludo para la patrona, para la señora Leti, también para todo el personal que labora ahí. Gracias, gracias, gracias por estar aquí. Y súbale a la radio. Niños y niñas, este fuerte aplauso es para mamá Ángeles de Luna, que se encuentra en línea. Dice, buenos días, Tommy, quiero saludar a todos los niños que escuchan Espacio Infantil, especialmente a mis nietos, a Bárbara, a Yasmín. A ver, mándense el besito a Lucia, Fernanda, a Liam. Muy bien, con mucho gusto. También para nuestro, a ver, ingeniero, indíqueme. Antes de la música, bueno, póngamelo un poquito más abajo. Para continuar con el mensaje de mamá, dice, para Luciana Fernández, a Lucía Fernández y para Liam, para nuestro.

estar aquí. Niños y niñas, vámonos con música. Ya está escuchando la melodía, se llama Patito, Patito de Color de Café. Ingeniero, desde arriba. Con esta melodía vamos a saludar al tío Beto y a la tía Carmen, que todos los días nos escuchan en esa bellísima ciudad de Lerdo, Durango. ¡Y chúbale! ¡Chúbale la radio!

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2: Niños y niñas, recuerden la hora exacta, pantalla, 7:20 minutos.

estamos, ingeniero. Niños y niñas, este fuerte aplauso es para nuestra mami Norma Leticia González, que está en línea. Mami, buenos días, dice. Buenos días, Tommy. Un saludo para ti, para el ingeniero. El saludo especial para nuestro gran amigo Osvaldo. Mándele el besito, ingeniero. También para, mira, para Nirvana. También para Italia. Ah, Italia Pérez, que están preparándose para irse a la escuela. Excelente noticia. Muy bien. Y un saludo especial para el personal del Sanatorio San José, que todos los días nos escuchan. Mándeles besitos. Gracias, gracias, gracias por estar aquí. Niños y niñas, este fuerte aplauso es para nuestra mami Jenny Martínez, que está en línea. Buenos días, dice, le puedes mandar un saludo a mis abuelitos, al abuelo Ernesto, mándele el besito. Claro que sí, también para María Santos Serrano, mándele el besito, que ya le llegó la pensión. Dice, mándale un gallazo a Marifer y a Sofía. A ver, ingeniero, mándeles el gallazo. Marifer, Sofía, a despertar, el día ya inició. Recuerden que la escuela los está esperando. Sí, los está esperando con los brazos abiertos. Claro que sí, quieren la canción Hakuna Matata. Ingeniero, vaya anotándole, gracias. Niños y niñas, este fuerte aplauso que se escuche es para mamá Guida Aguilar, que está en línea. Un saludo para mi hija, mira, para Saori, mándele el besito y un gallazo. Ah, también mándele el gallazo. Quieren la melodía El Viejo del Costal. Con gusto y gracias, gracias, gracias por estar aquí. Que se vayan todos los de Facebook, ingeniero. Niños y niñas, este fuerte aplauso es para mamá Liz Olivares, que está en línea. Saludos para Juan, mira, para Juan Román, para Luciana, que van al colegio. Mándeles el besito, gracias, gracias, gracias por estar aquí. La línea de contacto 8717355502. Niños y niñas, el aplauso que se escuche para mamá Candy Hernández Ávila, que está en línea. Dice, hola Tommy, buenos días, bonito día, saludos para la tía Lupe, para la comadre Rosy Carrera, mándeles el besito. Mira, para la abuelita Manuelita, ¿qué andará haciendo esa niña? También un saludo especial para su hermana Elizabeth. Un besito para sus hijas Jimena, Aranza, para su sobrino Diego y también para Samara. ¿Quieren la melodía? ¿Cuál melodía? ¿Cuál? Como gaviota, ingeniero, tiene chamba, busque las canciones. El saludo especial para mi sobrino, mira, para Diego Saldaña, mándele el besito. Y gracias, gracias por estar aquí. ¡Vámonos con música! Esta melodía se llama El Bosque de la China. Si se la sabe, cántela con nosotros. ¡Chúbale, chúbale a la radio!

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1: En una tarde hermosa de un día de mi vida, con mi hijo pequeño me puse a jugar. Y ya muy cansado nos sentamos juntos. Absorto de pronto me dejó el pequeño. Me hizo una pregunta y me puso a pensar. Es cierto, papito, que mucho te debo, que ni con 1000 años te podré pagar. Tengo mi alcancía, yo te la regalo, y por mi mamita que yo te prometo, cuando ya sea grande y trabaje, todo mi dinero te lo voy a dar. Tranquilo se queda mirando a mis ojos. Tal vez pensando, ¿qué dirá papá? Hijito de mi alma, cuando tú seas grande, si Dios lo consuele, y en tus brazos tengas a tu hermoso rapaz, recuerda, mi niño, lo que preguntaste. Sabrás que es la deuda que debes pagar. Pero si te empeñas, hijito inocente, te diré a quién debes y cómo pagar. Adiós, adiós con tu vida, con tu hijo la deuda, y para este viejo que ha sido tu padre, con una sonrisa, quedamos en paz.
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3: Niños y niñas, recuerden la hora exacta. Pantalla, 7:28. Que no se haga tarde. Bueno, momento de que me marque y ahora sí la línea se encuentra totalmente disponible. Vamos con llamada. Buenos días, ¿quién está en la línea?
4: Hola, buenos días, Tommy.
3: Hola, ¿quién habla?
4: Soy Fernanda Huereca.
3: ¿Es nuestra mami?
4: Sí, soy mamá.
3: ¡Aplausos para mamá! Mami, buenos días. Adelante con tus saludos.
4: Quiero mandar un saludo a mi hijo Francisco, que va rumbo al colegio Raíces Montessori.
3: Muy bien, que Diosito nos lo cuide. ¿A quién más saludamos?
4: Quiero mandar saludos también a todos los niños que pertenecen a la comunidad Raíces Montessori y especialmente también a su abuelo que lo lleva rumbo al colegio todos los días y van escuchando su programa.
3: Muy bien, muchas gracias. Abuelo, tienes buenos gustos. Mami, ¿cuál melodía escuchamos?
4: La del tren de chocolate, por favor.
3: Muy bien, recuérdales que tu programa se llama...
4: Espacio Infantil.
3: Gracias por estar aquí. Recuerden que estamos totalmente en vivo a través de La Perla en el 99.1 de FM. Vamos con llamada. Momento, se libera la línea para que usted me marque. Entra directa. Buenos días, ¿quién está en la línea?
5: Aplausos.
3: Que se escuche fuerte el aplauso. Adelante con tus saludos.
5: Le damos un saludo a mi papá.
3: Yes.
5: A mi mamá.
3: Ok.
5: Y a mi...
3: Muy bien.
5: Abuela.
3: Mire, mande el besito a la abuela. ¿Cómo se llama la abuela y qué anda haciendo la abuela?
5: Mi abuela se llama Nene.
3: Mándele.
5: Es mi villana.
3: Ah, muy bien. ¿Y qué anda haciendo la muchacha?
5: Está haciendo de comer.
3: Ah, correcto. ¿Cuál melodía escuchamos, amigo?
5: La del tren de chocolate.
3: Con gusto. Pero antes de que me digas cuál es tu programa favorito, ¿tú sabes andar en bicicleta, sí o no?
5: Sí.
3: Ah, muy bien. Importante no dejar de usar la bicicleta. Hoy es el Día Mundial de la Bicicleta. Ahora sí, diles que tu programa se llama...
5: Espacio Infantil.
3: Y gracias por estar aquí. Bueno, muchas gracias. También la gente, importante recordarle la mecánica para que usted haga contacto aquí en Espacio Infantil. entra directa a la llamada. La importancia de que usted me marque. Mándeme su mensaje, pero que sea de audio para poderlo nosotros manipular y mandarlo a la otra línea telefónica para que salga. El mensaje a través, el escrito se me batalla mucho porque entra la llamada y se corta el mensaje, lo que estemos haciendo. ¿Listo los niños? Y listo los papás de los niños. Vámonos con música, ingeniero. Vamos con llamada. A ver, buenos días. ¿Quién está en la línea? Que se escuche fuerte el aplauso. Adelante con los saludos.
6: Quiero decir algo.
3: Adelante.
6: Hoy es mi cumpleaños.
3: ¿Cómo que está celebrando? A ver, ingeniero, suspéndame todo, por favor. Todo suspenda. Ahora sí, acomódese.

0: ¿Quién está cerca? ¿Quién está cerca? A ver, pásame a mamá o a papá.
1: Muchas gracias, Tommy.
0: Muchas felicidades, amigo. ¿Dónde?
2: Sí.
0: A ver, ¿dónde está mamá? No veo la señora. ¿Dónde anda mamá o papá?
1: Claudia.
0: Aplauso para mamá Claudia. Mami, a felicitar al príncipe de casa.
1: Sí, feliz cumpleaños a mi hijo. Aquí está su papá y su mamá, su abuela. Estamos aquí felicitándolo.
0: ¿Cómo se llama nuestro festejado?
1: Jesús Gabriel Belmonte.
0: Para Jesús, lo mejor de la vida, hoy y siempre. ¿Cuánto lo amas? Dile.
1: Sí, lo queremos mucho, lo amamos mucho. Y que feliz cumpleaños y que se la pase lo mejor. En la mañana festeja su cumpleaños en la escuela, en el grupo de su salón con la escuela Benito Juárez.
0: Correcto, muchas felicidades. ¿Cuál melodía le mandamos?
1: El viejo del costal.
0: Con gusto. Felicidades a nuestro festejado y recuérdales que tu programa se llama
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2: Seguimos avanzando en este miércoles 3 de junio. La temperatura en la laguna 23 grados, un día totalmente sabrosote. Y recuerden que hoy es el Día Mundial de la Bicicleta. Importante, que el que no aprenda a andar en bicicleta, que le diga al abuelo o a la abuela. Ellos saben muy bien cómo manejar la bicicleta. Seguimos avanzando. Vamos con llamada. Buenos días. ¿Quién está en la línea?
3: Karime.
2: Aplausos para Karime. Adelante con sus saludos. ¿Tú sabes andar en bicicleta?
3: Sí.
2: Ah, correcto. Ahora sí, adelante con tus saludos.
3: Quiero mandar un saludo a mis dos sobrinas, Daniela y Romina.
2: Mándeles el besito. ¿A quién más saludamos?
3: A mi primo.
2: ¿Sí?
3: A mi abuelito.
2: Mira, ¿qué anda haciendo el abuelo? ¿Qué anda haciendo el abuelo?
3: Mi abuelita está en su casa.
2: Ah, muy bien, saludos, abuelo. Ya no te vayas al barrio chino. ¿A quién más saludamos?
3: Y a mi papá, que ya se fue al trabajo.
2: Mira, que Diosito nos lo cuide. ¿Cuál melodía quieres escuchar? ¿Cuál?
3: La de Medio Peso.
2: Y recuérdales que tu programa se llama
3: Espacio Infantil.
2: Y gracias, gracias por estar aquí. Ah, canijo, se está afinando la voz. Ingeniero, ¿cuál está pendiente? Ah, muy bien, la del tren de chocolate. Bueno, antes de la del tren, vamos a ver si nos dan oportunidad de entrar a WhatsApp, porque apenas entramos, inmediatamente entra llamada y corta todo. Por eso es importante que me marque, márqueme. Ah, muy bien. Ah, canijo, son varios. Bueno, desde arriba, ingeniero, desde arriba. La línea de contacto totalmente lista. Ya entró la llamada. Mándenme de preferencia el mensaje de audio. Buenos días. ¿Quién está en la línea? A ver, ingeniero. Hola, ¿quién habla?
4: Ania.
2: Aplausos para nuestra amiga Ania. Ania, adelante con tus saludos. Pero quiero preguntarte, ¿tú sabes andar en bicicleta, sí o no?
4: Sí.
2: Mira, ¿quién te enseñó a andar en bicicleta?
4: Mi mamá.
2: Ah, muy bien, la señora en todo está perfecto. Ahora sí, adelante con tus saludos.
4: Gracias a mi mamá. Un besito a mi
2: Ya
4: está en la guardería.
2: Ya está en la guardería, que Diosito nos la cuide.
4: Y a mi papá.
2: Muy bien, ¿papá ya se fue a trabajar?
4: Sí.
2: Mándele el besito a papá y que Diosito nos lo cuide. ¿Cuál melodía vamos a escuchar, Ania?
4: La de Pecha Cabecha.
2: Con gusto. A ver, ingeniero, vamos a ver si ya está listo el maestro. Maestro, ¿ya está listo? Ah, dice que ya está listo. Muy bien, muy bien. Suspéndame. Muy bien, ahora sí. Con mucho gusto, recuérdenles que su programa se llama

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2: Niños y niñas, la pregunta para papá y para mamá: ¿ya está el desayuno, sí o no? Eso me dicen. Importante que el desayuno esté totalmente sabrosote. Nuestra línea de contacto 87 17 35 55 02. Niños y niñas, llegó a La Laguna uno de los mejores espectáculos de circo, que es el Circo Mundial. Este viernes es el gran debut. No se pierda el programa de aquí hasta el viernes, porque vamos a tener cortesías para que se vayan al debut. Listo los niños y listo los papás de los niños. Y como les gusta a papá y a mamá, de agrapita. Vámonos con llamadas, vamos con los mensajes que están a través de WhatsApp. Muchas gracias por comunicarse. A ver, ingeniero, indíqueme si ya está listo. Vamos a darle salida a los mensajes que están a través de audio. Cuando esté listo, inmediatamente suéltelo.
3: Hola, Tommy, soy Tommy Gómez. Me puedes mandar un saludo a Tadeo y a Felchis, que me llama el rumbo al colegio y quiero la canción, la de Autonomía de Papá.
2: ¿Con gusto?
3: También la de La Papa Caliente.
2: Con mucho gusto y gracias, gracias. Gracias por estar aquí. Adelante con el mensaje. A ver, ingeniero, indíqueme si está o no está. Pues no grabaron nada. Bueno, vámonos de este lado con los mensajes a través de la línea de contacto. Muchas gracias, gracias por comunicarse. Si de casualidad no sale su mensaje, no se me asuste y no se me esponje. A ver, vámonos con este mensaje, ingeniero. Este ya salió. Ordene todo muy bien. Ándele, ahora sí, adelante con el mensaje. Muy bien, para todos ellos un super saludazo. Mensaje, dice Tommy, un saludo para Naya. Mire, mándele que ya está lista para la escuela. Excelente noticia. Y gracias, gracias, gracias por estar aquí. Dice, hola Tommy, buenos días. El saludo para Romina. También manda un saludo para mamá y para papá, para el ingeniero, para ti. Quiere la canción El Tren de Chocolate. Ya la pusimos y era especialmente para ti. Dice, todos los días nos escucha. Buen día. Felicitar a mamá. Muy bien. Para nuestro amigo Michael, que está cumpliendo 4 años, Mike. A ver, ingeniero, ¿ya está aquí? Bueno, que pache. ¡Que pache el mariachi! Niños y niñas, estas mañanitas son para nuestro amigo Michael, que está celebrando su cumpleaños. Muchas felicidades.

sobrina Aranza y Jimena, mándeles el besito. Y gracias, gracias, gracias por estar aquí. Saludo para mis nietos, Liam, para nuestro amigo Gael, para Leonel. Mándeles el besito. Ah, Ariadne, también mándele el besito. Ah, que Diosito nos los cuide, claro que sí. ¿Quieren la canción? Vamos a la escuela con Cepillín. Ingeniero, búsquela. Niños y niñas, este saludo es para todos los niños de la Combi 7 que todos los días nos escuchan. Sí, del Instituto Gómez Palacio, que ya van en camino al colegio. Es más, dicen que ya llegaron. Claro que sí. Muy bien, muchas gracias. Saludos para Kenia, para Mía, para Gretel y también para Valentina. Mándeles el besito. Y gracias, gracias, gracias por estar aquí. Muy bien, muchas gracias. A ver, un poquito más arriba, dice Tommy. Un saludo para Melanie, también para Angelito, que ya van rumbo a la escuela. Que Diosito nos los cuide. Seguimos avanzando. Dice Tommy, me llamo Sofía y un saludo para mi mamá, para mi papá y para mis amigos del colegio. Excelente, muy bien. Dice, ¿podrías poner la canción El Viejo del Costal? Ingeniero, búsquela. Quiero felicitar a Gabriel Belmontes porque está cumpliendo 10 añitos. A ver, ingeniero, suspenda todo, ya que traemos el presupuesto, que

Niños y niñas, estas mañanitas son para nuestro gran amigo Gabriel Belmonte, que está celebrando su cumpleaños. Muchas felicidades, amigo, lo mejor de la vida hoy y siempre. ¡Felicidades!

0: con gusto, gracias, muy bien, un poquito más arriba, que se vayan todos, ingeniero, todos, un saludo para Tadeo, que va muy feliz a la escuela, porque durmió mucho, muy bien, también se durmió desde las 4 de la tarde, muy bien, mándele el besito, y gracias, gracias, gracias por estar aquí. Dice, buenos días, Tommy, saludos para Nailita y también para Nicole Sandoval. A ver, mándeles el besito, ingeniero, que van nerviosas al examen. No, vamos con mucha seguridad. Ustedes pueden con eso y más. Mándeles el besito y éxito. Claro que sí. Es que es el examen para ingresar a la secundaria. No, lo van a hacer muy bien, ¿eh? Están muy bien preparadas. Seguimos avanzando. Dice, un saludo para Ángela Guadalupe, el saludo también para el Kinder Chapultepec. Muy bien, ¿dónde está ese Kinder? A ver, que me digan. El saludo para, de parte de su papá Alejandro y la mamá Paola. Le manda, muy, que la aman mucho. Quieren la canción El Viejo del Costal. Es la que sigue, ingeniero, la del costal. A ver, ¿no se queda nada? Indíqueme, carijo, están llegando. A ver, es de audio. Vamos a darle salida en el momento que decida. Mira, ni grabaron nada. A ver, seguimos avanzando. Hay otro audio aquí de este lado. Adelante.
1: Hola, Pablo. Hola. Para
0: ok, mándenle el besito y gracias, gracias, gracias por estar aquí. Dice, buenos días, Tommy, un saludo para Daira y para Elena, Regina, que van rumbo al colegio. Que Diosito nos las cuide. Dice, ¿pueden poner las mañanitas? ¿Cómo? A ver, una vez más, ingeniero. ¡Que pache el mariachi! ¡Y chúbale!

0: Niños y niñas, estas mañanitas son para nuestra amiga Daira, que está celebrando su cumpleaños. Muchas felicidades, lo mejor de la vida hoy y siempre. Vamos con llamada. Buenos días, ¿quién está en la línea? Hola, hola, buenos días. Ah, apenas va a entrar, muy bien, ingeniero. Buenos días, ¿quién está en la línea? Hola, ¿quién habla?
1: Hola, Tommy.
0: Hola, ¿quién habla?
1: ¿Me puedes poner el ratón vaquero? Saludos a Sarita.
0: Muy bien.
1: Y a mi mamá, la Sarita.
0: Sí.
1: Y se van a ganar.
0: Muy bien. ¿Cuál es tu nombre?
1: Soy Dana Valentina.
0: Mire, mándele el besito. ¿Y cuál melodía te gustaría escuchar?
1: Está sin sentir, pero por rápido el rato va a quedar rápido.
0: Con mucho gusto. Y gracias, gracias. Gracias por estar aquí. Vámonos con cuál melodía, ingeniero. Niños y niñas, momento de momento especial.

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1: Niños y niñas, ya nos vamos, pero antes, últimos mensajes. Póngame pantalla, mensaje. Dice, hola, buenos días. Mandar un saludote para Héctor Jaime Pineda. Y el mensaje es el siguiente, que se recupere pronto. De parte de sus amiguitos de la Trujano, que lo están esperando y que lo esperan muy pronto que regrese. Amigo, recupérate, échale muchas ganas. Seguimos avanzando. Mensaje, pantalla, mensaje. Niños y niñas, dice lo siguiente. El saludo para Jesús Manuel, para Dylan, que todos los días nos escuchan. Claro que sí. El saludo para mamá Selene y para nuestra mami Angélica. Con gusto, el saludo para Jesús Manuel. Ah, muy bien. Gracias por estar aquí. Vamos con llamada. A ver, indíqueme, ingeniero, si entra o no entra. Recuerden que la llamada entra directa. Si de casualidad no salió su mensaje, no se escuchó su petición musical, no se me esponje. Mañana con gusto le damos salida. Buenos días, ¿quién está en la línea?
2: ¡Victoria!
1: ¡Aplauso para Victoria! Victoria, adelante con tus saludos, ya nos vamos, adelante.
2: Para mi mamá, para mi papá, un saludazo para el ingeniero y para ti.
1: Gracias. Muy bien, ¿cuál melodía escuchamos?
2: Me tengo cabeza.
1: Muy bien. Recuérdales. Que pase la hermana, ¿qué anda haciendo? Hola, buenos días.
3: Hola.
1: ¿Cuál melodía te gustaría escuchar a ti? ¿Cuál?
3: De pecho a cabeza.
1: A ver, el maestro ya está listo. A ver, indíqueme, ingeniero.
4: Yo.
1: Canijo, ya está más listo. ¿La presentamos?
3: Sí.
1: Adelante, presenten la canción.
3: Con ustedes, de pecho a cabeza.
1: ¿Y tu programa se llama? Gracias por estar aquí. Bueno, niños y niñas, únicamente me resta decirles que los niños y las niñas se sigan divirtiendo. Nos escuchamos mañana en punto de las 7 de la mañana. Recuerde la importancia de hacer el día, sí, pero tenemos que hacerlo totalmente productivo. Nos vamos a despedir. Quedaron melodías pendientes, mañana con esas melodías vamos a iniciar, pero vámonos con el maestro. Maestro, a ver, ¿ya se encuentra listo, ingeniero? Indíqueme si ya se encuentra listo. No lo escucho, ¿ya está listo? A ver. Muy bien. Niños y niñas, nos vamos. Gracias a la gente de cabina. Y recuerden que su programa se llama...
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1: ¡Vámonos con música! ¡Hasta mañana!

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6: Son las 8 con 3 minutos. 24 grados.
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2: Son las 8 con 24 minutos.
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3: Son las 8 con 48 minutos. 99.1 FM La Perla. 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
10: Son las 9 con 3 minutos.
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2: Son las 9:20.
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4: 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Respira profundo. Las levanta 2 centímetros. 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Intenta fingir normalidad, pero los brazos comienzan a temblarle como gelatina. Una entrenadora corre hacia él mientras él murmura: ¡Sí puedo! ¡Sí puedo! 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
9: Son las 9:32.
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2: Son las 9:42.
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2: Son las 9:58.
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8: Son las 10, con 3 minutos.
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2: Son las 10 con 19 minutos.
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5: 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Camina seguro, hasta que un perro chihuahua decide perseguirlo como si fuera criminal internacional. 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
5: El hombre, nervioso, se resbala con una bolsa de basura, cae sentado en un charco y justo pasa el camión urbano salpicándolo de pies a cabeza. 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
13: Son las 10 con 33 minutos.
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2: Son las 10 con 41 minutos.
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2: Son las 10 con 55 minutos.
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8: Son las 11. Con un minuto.
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8: Son las 11 con 18 minutos.
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2: Son las 11 con 27 minutos.
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9: Un señor presume orgulloso que ya aprendió a usar comandos de voz en su celular. En un restaurante elegante decide demostrarlo. Levanta el teléfono y dice fuerte: llamar a mi esposa. El celular responde:
10: reproduciendo música romántica de los 80.
9: Empieza a sonar una balada cursi a todo volumen. Nervioso, el señor grita: ¡cancelar! El celular responde:
10: enviando mensaje a esposa, cancelar.
9: La esposa, sentada frente a él, lo mira con sospecha. El hombre suda frío y trata de arreglarlo diciendo: ¡buscar flores baratas! 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
10: buscando funerarias cercanas.
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2: Son las 11 con 41 minutos.
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12: Son las 12, con 2 minutos.
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2: Son las 12 con 19 minutos.
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12: Son las 12 con 31 minutos.
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2: Son las 12:42.

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2: Seguridad de Sonora, ya ves que decían, hay pruebas suficientes, hay muchísimas pruebas y que estarían involucrando a otras personas. Si esto tendría que ver, o si bien eran investigaciones que también ya se llevaban a cabo y que apenas están dando estos frutos.
3: Sí, mira, estos reporteros, este reportero, ¿pueden poner otra vez, por favor, la página de Los Ángeles Times? Este reportero que hoy precisamente hizo enlace con la periodista Azucena, se llama Steve Fisher, el que firma esta nota de LA Times, Los Ángeles Times, los ubica en espectros distintos, digamos, son investigaciones que ha estado haciendo el gobierno de Estados Unidos, presuntas investigaciones en contra de estos dos gobernadores emanados de las filas de Morena, Alfonso Durazo y Américo Villarreal, Sonora y Tamaulipas respectivamente, y él asegura que ya se le retiraron las visas. Tenemos la nota de aquí de periódico Zócalo.
2: Sí, que recoge de Grupo Reforma y donde detalla de manera puntual justo lo que mencionas. Ambos gobernadores están siendo investigados por presuntos nexos con el crimen organizado. En el caso de Alfonso Durazo hacen un recuento donde señalan que él se desempeñó como secretario de seguridad.
3: Sí, la mitad del sexenio de Andrés Manuel López Obrador.
2: Por lo cual es considerado uno de los líderes de más alto perfil que se cree pues esté siendo investigado.
3: Qué fuerte.
2: Mencionarle también que personas familiarizadas con su caso que hablaron bajo condición de anonimato para tratar asuntos internos, indicaron que la visa de Durazo fue cancelada el año pasado y que Estados Unidos lo está investigando por presuntos vínculos con el crimen organizado. En tanto, la investigación contra Villarreal, el gobernador de Tamaulipas, está relacionada con el contrabando de combustibles, según fuentes cercanas al caso.
3: ¿El huachicol?
2: Así es, fiscal.
3: Fiscal.
2: De acuerdo con las fuentes, Villarreal también cuenta con libertad condicional por beneficio público significativo. Cuando cruza Estados Unidos, suele ser escoltado por funcionarios estadounidenses, según una persona familiarizada con los casos. En un comunicado, Villarreal negó haber cometido delito alguno, calificando las acusaciones de falsas, parciales y carentes de pruebas, y afirmó que como servidor público siempre ha sido transparente, responsable y ha respetado la ley. Tamaulipas, estado fronterizo con Texas, es un centro de contrabando de combustible. Esto nada más para tenerlo ahí como apunte. Y pues también tengo entendido que a lo largo de la mañana Alfonso Durazo pues también negó precisamente
3: sí,
2: estas investigaciones.
3: Su coordinadora de comunicación social negó la acusación, pero Luis Chaparro, Tere, que lo vemos mucho, tiene un canal que se llama Pie de Nota y que tiene muchas intervenciones en programas pues de Grupo Fórmula y otros, publicó un tuit en donde muestra el sistema de visas de Estados Unidos, pues digamos Steve Fisher asegurando, a ver, aquí está la prueba. Que el 25 de mayo, o sea, hace unos días, hace una semana, así estaba catalogado la visa o la referencia de Alfonso Durazo, gobernador de Sonora, diciendo que está, es que recuerda, todos estos grupos del crimen organizado ya fueron catalogados
2: como
3: organizaciones terroristas.
2: ¿Sí?
3: Y entonces ahí está esto que están enviando.
2: Sí, incluso la fecha que marca aquí, no se alcanza a ver si es un 3 o un 5, pero sería el día 25 del mes, está dudoso, del año 2025. ¿Qué quiere decir esto?
3: Que desde entonces
2: no tiene la facilidad de viajar a los Estados Unidos. Y pues también menciona que, pues él le responde un tuit, ¿no? Precisamente donde dice no que no está siendo investigado, no que no está siendo involucrado en estos temas. A mí me llama mucho la atención porque lo que pasó con Rocha Moya pues fue un hito, era algo que nunca habíamos visto, al menos no en un gobernador en funciones, pero ahora que le secunden estas otras dos personas,
3: está fuerte,
2: está muy muy fuerte, y son personas allegadas al expresidente Andrés Manuel López Obrador, uh-huh. a Alfonso Durazo. Alfonso Durazo quiso ser presidente.
3: No, a ver. O sea,
2: fue uno de los que en un inicio medio se destapó. Ya después le dijeron, cálmate, no va por ahí, pero.
3: No, nomás te alcanza para ser gober, sí.
2: Tenía aspiraciones.
3: Sí, por supuesto. Digo, para quien lo quisiera recordar, él fue secretario particular de Luis Donaldo Colosio en su momento. Después se suma a la causa de Andrés Manuel López Obrador. Fue diputado federal, fue senador, fue su primer secretario de Seguridad Pública.
2: Así es.
3: Y del cual su subsecretario era Ricardo Mejía Verdeja, que se hace llamar el Tigre, ¿sí?
2: Exactamente.
3: Que más tarde vamos a comentar también, porque trae unas acusaciones de que donde presuntamente también le habrían retirado ya la visa, ¿sí?
2: Así es, y también a quien le habrían retirado la visa es al hijo del gobernador de Tamaulipas.
3: El delegado del bienestar en Coahuila.
2: El delegado del bienestar en Coahuila, Américo Villarreal Santiago.
3: Así es. Pero hoy en la mañana, en la mañanera del pueblo, en la conferencia mañanera del pueblo, le preguntan a la presidenta Sheinbaum que qué opinaba
2: de esta información.
3: De esta información, de esta presunta acusación que existe en los Estados Unidos, o sea, dos gobernadores que militan en el movimiento en el que...
2: Dos gobernadores más. Porque ya hay uno.
3: Sí, y esto es lo que contesta, pues, básicamente, pues termina también defendiéndolos, ¿eh? Dice que qué casualidad y cuánta cosa, pero no decíamos eso cuando le ocurrió a García Luna. De inmediato lo sentenciamos. Aquí en este lugar dijimos, ese tipo es culpable.
2: Y también sentenciamos a la gente, a sus jefes.
3: También.
2: Sentenciamos a los que estaban a sus alrededores, sin incluso hubiera algún veredicto.
3: No, nosotros, pero también a ellos.
2: Sí, y es lo que hemos venido dicho. Les gustaba acusar, les gustaba enjuiciar cuando no pertenecía a su movimiento, pero ahora que sí son parte del mismo,
3: ya no les gustó.
2: Ahora ya no les gustó, sí. Ahora necesitan pruebas. Pues yo invitaría, a estas personas que están siendo señaladas, no basta con un comunicado diciendo que siempre han sido honradas y que se deslindan.
3: Eso se dice también García Luna.
2: Sería muy honorable decir... estoy siendo investigado por esto, tengo los elementos para deslindarme de toda responsabilidad y enfrentaré a esta y a cualquier otra justicia. Digo, el que nada debe, nada teme,
3: pues
2: Marcos.
3: Sí, pues sí, completamente de acuerdo. Pero ¿te parece que veamos lo que dijo la presidenta en la mañanera respecto a la nota de Los Ángeles Times?
2: Claro.
3: Y lo que yo llamo una defensa de estos dos gobernadores, Alfonso Durazo y Américo Villarreal, Sonora y Tamaulipas.
2: Vamos a escucharla.
1: Salió una nota en LA Times, en Los Ángeles Times, ¿no? De dos gobernadores. Entiendo que pues ellos tienen que aclarar, pero ayer lo dije, ¿no? O sea, qué intención con quitar la visa y además hacerlo público. O sea, vamos a filtrar, porque así lo se actúa por algunos sectores. Para ver que, para decirle a los mexicanos, aguas, te van a quitar la visa. O sea, hay que estar tranquilos. Cuando uno está tranquilo con sus convicciones y con la certeza de lo que está haciendo y la garantía de que estamos actuando por el bien del pueblo de México y de la nación, entonces pueden venir estas cosas. Pero, ¿cuál es el interés? ¿Cuál? Tenemos todo el derecho, al menos de la duda, al menos.
4: Y por último, presidenta, hablando de esto de la injerencia, luego de la explicación que nos ofreció el vicealcalde, el tema, esto no se va a aprobar y la ley reglamentaria no va a aplicar esto.
2: Es que básicamente habla por ellos. No sé, bueno, sí, a todas luces es una defensa,
3: pues sí.
2: Pero también eso... de hablar por ellos, de decir, cuando uno está claro en sus convicciones...
3: ¿Y eso qué tiene que ver?
2: ¿Qué tiene que ver? Digo, pues, tal vez sus convicciones no tengan que ver con los intereses que convengan a la nación.
3: Pues mira, lo cierto es que hoy, por ejemplo, el que sí salió a intentar aclarar, pero creo que le salió peor, es Alfonso Durazo, el gobernador de Sonora, porque da una conferencia de prensa y se atora porque resulta que le dicen, oiga, pues puede mostrar su visa.
2: Y no
3: esto,
2: la traía.
3: ¿Esto es lo que sucedió?
2: Vamos a ver.
5: Bueno, primeramente, como lo he dicho en otras ocasiones, no muerdan todos los anzuelos. Esa nota no tiene absolutamente ninguna fuente. Tengo mi visa vigente. No tengo complicidades ni con grupos criminales, pero tampoco compromiso de colaboración con ningún país extranjero. Y finalmente decirles que si toda una vida, toda una vida, toda una trayectoria no te pone a salvo de infamias o notas falsas, pues francamente estás condenado. Lo que me pone a salvo es toda una vida, no esta declaración de no vinculación con ningún grupo criminal. Ustedes saben cómo hemos trabajado aquí en el Estado. Y aquí en el pueblo todos nos conocemos y todos nos sabemos todo. Aquí no se puede ocultar absolutamente nada. Y si hubiese la menor corruptela, fíjense bien, la menor corruptela, la menor complicidad, ustedes hubiesen sido los primeros en enterarse. No necesitan ustedes información de otras fuentes. ¿A qué lo atribuyo? Creo que el mundo está un poco patas arriba. Hemos escuchado aquí en Sonora lecciones de moral de grandes pillos. Así están las cosas ahora. Es una nota más, sin fuentes, como muchas otras que lamentablemente luego circulan.
2: Para quienes escuchamos estas declaraciones, Marcos, alcanzamos de fondo, y si pones atención, se le intenta preguntar si traía el documento. Y él continúa con su speech. Así dos veces, hasta la tercera ocasión de estas declaraciones, que tiene una duración, pues creo que de poco más de 6 minutos, sí, donde trastabilla, porque evidentemente no trae el documento. No, digo, y si quería salir a decir, también, o sea, hay que ser tantito inteligente.
3: Hubiera servido mucho. Miren, aquí tengo la visa.
2: Aquí está.
3: Sí.
2: Aquí, ya
3: a ver, eso no quiere decir que no esté revocada ya. Pero por lo menos
2: ahí le está pasandito el ojo al macho.
3: Así es. Bueno. Lo cierto es que, bueno, pues ahí está la información. Acusa que no hay pruebas. Pues también. En la acusación de García Luna, Tere,
2: tampoco había pruebas.
3: Tampoco había una grabación, un video del Chapo entregándole dinero a García Luna, y se basaron en los testimonios y fueron vinculantes.
2: Y él, como secretario de seguridad, fue uno de los principales promotores.
3: Sí.
2: Y
3: estuvo bien
2: acusar,
3: porque fue, sí, estuvo bien porque fue real.
2: Pero no tenía pruebas.
3: Pues, para lo pronto vamos a un corte, Tere, y regresamos porque estamos llenos de información.
2: Vamos al corte y regresamos.
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14: Continuamos.
15: Y siguiendo con el tema de Alfonso Durazo, quien de cierta manera sale a dar la cara, a hablar, pues ahora sí que por él mismo, trastabilla y asegura que no tiene que comprobarle nada a nadie.
16: No tengo que demostrarle a nadie nada. O sea.
15: Pero estaría bien, digo, si usted está diciendo que el reportero no tiene fuentes, que el reportero no tiene sustento de la información que emite y tiene las posibilidades de callarlo, cállelo.
16: Cállenos con la información.
15: Digo, y no lo decimos, sí. O sea, él mismo fue el que lo dice, él mismo desdeña la información que sale publicada el día de hoy y de esta manera, escuchemos.
17: ¿Tiene visto lo que va a Estados Unidos? ¿Institucionales o personales próximamente en Estados Unidos?
18: No tengo, pero tampoco creo que deba ir a Estados Unidos solo para probar que tengo visa. Tampoco me veo mostrando mi visa para demostrar a un periodista sin fuente que tengo mi visa vigente. Ahora, si hay alguna investigación, corresponde a las autoridades norteamericanas precisar la información.
16: A ver, Tere, está llegando información de último momento porque hoy en la mañana Zócalo también consigna que una de las personas a las que les habrían retirado también la visa es el hijo del gobernador de Tamaulipas, Américo Villarreal Santiago. Américo Villarreal, el gobernador de Tamaulipas, viene en esta nota, señalado en esta nota de Los Angeles Times.
15: Así es.
16: Y después empezó a manejarse que también Américo Villarreal Santiago, delegado del bienestar aquí en Coahuila, funcionario federal, estaría también entre las personas a las que les habría sido retirado la visa. Eso dice la nota.
15: Sí, porque y nuestro compañero Arturo Estrada recoge esta información para darle precisamente seguimiento, toda vez que Américo Villarreal Santiago es delegado de la Secretaría del Bienestar en el estado de Coahuila.
16: Así es
15: por eso que tiene relación e impacto en nuestro estado. Arturo Estrada consigna, Marcos, en esta información lo siguiente que ya usted puede consultar en el portal de Grupo Zócalo, y dice al pie: se confirma que Américo.
16: A ver,
15: hijo,
16: si podemos, perdón, ¿no? A ver, ¿sí? si ya está arriba, En el portal, ok.
15: Tras el anuncio de que el gobernador de Tamaulipas, Américo Villarreal Anaya, está siendo investigado en Estados Unidos por sus presuntos nexos con el crimen organizado, se confirma que el delegado de Bienestar en Coahuila, Américo Villarreal Santiago, habría perdido su visa. El funcionario federal es esposo de la senadora por Morena, Cecilia Guadiana Mandujano, y abiertamente es aliado político del candidato diputado local, Alberto Hurtado Vera. Esta es la información que consigna nuestro compañero Arturo Estrada, que a través de el Facebook de Tele Saltillo se empezó a circular. ¿Sí? Y que responde ahí la pues esposa y también senadora por el estado de Coahuila, Cecilia Guadiana. Cecilia Guadiana, ¿qué es lo que responde al respecto en la misma publicación de este medio de comunicación?
16: A ver,
15: ahí entre los comentarios, pues dice, reconoce Ceci Guadiana el retiro de visa desde el 14 de mayo de 2025. La columna Palacio Rosa de Zócalo Saltillo afirmó que Américo Villarreal perdió el visado americano, y no solo la situación de su padre, pues el delegado del Bienestar tiene vínculos con Edgar Villarreal, el Fresa, un operador del crimen organizado detenido en la Unión Americana. A partir de ahí se mencionó en 5 ocasiones en la misma columna sobre la falta del visado del morenista, razón por la que la senadora y esposa de Américo Junior, Cecilia Guadiana, reaccionó a esta información que nosotros consignamos el día de hoy como diciendo, ya no tienen otra nota, cada mes sacan lo mismo.
16: Ok, bueno, pues está respondiendo la senadora.
15: Que sería bien que respondiera a su esposo.
16: Sí, y lo otro muy fuerte que empezó a circular hace también unos minutos, Tere, es el presunto retiro de la visa al diputado federal del PT en Coahuila, Ricardo Mejía, que se hace llamar El Tigre. Aquí tenemos, a ver si podemos poner la nota en pantalla, por favor. Que también viene muy fuerte esto. Sí,
15: esta información, precisamente, Estados Unidos retira visa a Ricardo Mejía Verdeja, tendría vínculos con grupos criminales de Sinaloa y Tamaulipas. Recordemos que Ricardo Mejía Verdeja, quien contendió por la gubernatura del estado de Coahuila, Marcos, también se desempeñó como subsecretario de Seguridad a nivel federal en la administración del expresidente Andrés Manuel López Obrador, y pues el día de hoy se le relaciona con todo este... pues toda esta información que ha causado revuelo y que nuestro compañero también, insisto, nuestro compañero Arturo Estrada, pues tiene a bien rescatar.
16: Pues ahí está muy fuerte. Y quien dio pie a todo esto, Tere, el periodista, el reportero de LA Times, en la mañana hizo un enlace con la periodista Azucena Uresti de Grupo Fórmula, y dice, yo sostengo, tengo mis fuentes. Tengo mis fuentes bien documentadas, firmes.
15: Y es un medio confiable, no estamos hablando de una página de Facebook,
16: no estamos hablando
15: de un tweet, estamos hablando de precisamente de una nota informativa en un medio de comunicación bastante prestigioso.
16: Muy serio, es el periódico más grande de Los Ángeles, que es la ciudad más grande de los Estados Unidos, en términos poblacionales, la más poderosa económicamente, es un diario muy importante que no se prestan a juegos. Pero esto es, aquí tenemos un fragmento de lo que el enlace que hizo Azucena Uresti con el reportero que firma esta nota de Los Ángeles Times. Si quieres la vemos y la comentamos.
15: Claro, comentemos.
14: Pues justo revocaron la visa de los dos gobernadores y me dicen mis fuentes que están bajo investigación por sus presuntos vínculos con el crimen organizado en México. Lo que es importante destacar es que mientras sí revocaron sus visas, les están permitiendo acceso al país de Estados Unidos bajo un permiso conocido como un parol. Un parol que en inglés se llama Significant Public Benefit, que quiere decir un beneficio muy importante al público de Estados Unidos, lo cual quiere decir a las autoridades de Estados Unidos. Generalmente ese permiso está aprovechado para personas que no tienen visa, pero que necesitan entrar al país para cooperar con autoridades de Estados Unidos, sea un gran jurado o para proveer evidencias en contra de alguna persona. bajo investigación. Pero bueno, lo que no puedo decir es que sí o no esos dos gobernadores están cooperando. Lo que puedo decir es que tienen ese tipo de permiso de entrar al país.
19: Y lo que la información que tienes es que les fue revocada su visa. No lo confirman, no lo niegan, pero yo también tenía esa información que tú has confirmado respecto particularmente a Américo Villarreal, que no tenía visa, e incluso se habla de que tampoco la tienen sus hijos. Esta es, bueno, pues un trascendido que yo he escuchado también de gente muy cercana a Américo Villarreal. A ver, pues hay respuesta de los gobiernos. ¿Te respondió algún gobernador, Steve?
14: Directamente me respondió el gobernador de Tamaulipas diciendo que lo que pongo los puntos en mi artículo son sumamente falsos. Y pues bueno, eso es su punto de vista, pero yo tengo de fuentes muy...
19: Pues está bueno, ahí está la información.
16: Está muy caliente.
15: Y
16: la
15: lo
16: cosa,
15: que se viene, Marcos. Sí. Porque llega en un momento no solamente donde la vida política en el país está, como ya lo dices, muy caliente, sino también donde los ojos del mundo se encuentran en este país. Vienen fechas deportivas bastante importantes.
16: No, y están incluso aquí invitados de Ghana, Camboya, o sea, de países africanos, ya están aquí. Incluso ahorita nos van a acompañar aquí en el estudio. De países africanos que vienen a vivir esta fiesta mundialista y los vamos a recibir con mucho gusto, ¿sí?
15: Bueno, sí, pues a ver qué nos dicen de esto.
16: Por lo pronto vamos a un corte, Fer.
15: Regresamos.
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0: Saltillo, su historia, su tradición. ¿Sabías que la imagen del Santo Cristo de la Capilla fue traída a Saltillo en 1608 por el comerciante Santos Rojo, aunque otros cuentan llegó sola en el lomo de una mula? Desde entonces se le han atribuido más de 400.000 milagros. Relatan algunos que uno de estos milagros fue durante una epidemia de viruela en Saltillo en 1690, donde devotos acudieron al Cristo para pedir por el fin de la enfermedad, lo cual ocurrió a finales de ese mismo año. 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
0: Saltillo, su historia, su tradición. En los años 40, en las calles de nuestra ciudad, se construyó una plaza en honor a las madres saltillenses. Principalmente, se tenía planeado construir un monumento al benemérito de las Américas, Benito Juárez, pero para ese entonces ya existía uno. Actualmente se encuentra en las calles de Leona Vicario, de La Fuente y Ateneo. El texto que hoy reposa en este sitio fue escrito por la maestra Consuelo Cardona. 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Saltillo, su historia, su tradición. La muralista Elena Enriqueta Huerta y Musquiz, de origen saltillense y nacida el 15 de julio de 1908, creó tres proyectos de murales en Saltillo, de los cuales el último lo terminó a los 65 años. Fue en 1950 que logró la creación de dos murales, uno en la Universidad Autónoma Agraria Antonio Narro y otro en el Instituto Tecnológico de Saltillo. En 1972 se le ofreció pintar un mural de la historia de la ciudad en el Centro Cultural Vito Alessio Robles, lugar...
2: 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Continuamos.
3: Ya estamos de regreso en este su espacio La Resistencia.
4: Muy naranjas.
3: Y como le veníamos comentando, así es, hoy es último día para llevar a cabo actos proselitistas, campañas, para quienes nos acompañan, Michel Márquez y su suplente Daniel Revilla,
4: quienes amigos
3: aspiran
4: de La Resistencia
3: a ocupar una curul en el Congreso del Estado de Coahuila. Hoy se termina todo.
5: Hoy acabamos y nos da mucho gusto de venir a saludar a muy buenos amigos.
4: Michel,
5: mi querido Marco, mi querida Tere.
4: Negro de oro. ¿Cómo estás?
5: Más negro.
6: Gracias a Dios. Más negro, cada vez más negro. Gracias a Dios. Mi piel y yo agradecemos que hoy termine la campaña.
3: Pero te dijimos, usa bloqueador, protege. Ni un sombrerito traías en la campaña.
6: No, nada, nada. Es que para que la gente me vea.
4: Eres del pueblo, ¿verdad?
3: Para que te reconozcan.
4: Le dicen, usted es Daniel Revilla.
6: Sí,

0: nuestra forma de pensar, de ver política, y que la gente ya nos ubicaba. Así. Y decía, te conozco, digo, para los candidatos que son nuevos tal vez, como el Partido Acción Nacional, que hizo una convocatoria de mandar candidatos nuevos, pues tal vez les faltó tiempo.
1: Muy complicado.
0: Complicado, sí. Complicado para poder empezar a arrancar una candidatura en tan solo 30 días, pero nosotros felices de que las personas volteen a ver a Movimiento Ciudadano, a un servidor, como una alternativa para poderlos representar en el Congreso. Nos hicimos rendir, ¿verdad, Daniel? Lo bastante. Más que pudimos el día de poder estar en cruceros, colonias, escuelas, saludar padres, saludar.
2: Toca, toca.
0: Estar a las 6 de la mañana con los cafés para alcanzar a miles de saltillenses que todos los días, muy temprana hora, abandonan su casa para irse a trabajar, dejar los niños y hacer mil de actividades desde muy temprano y saludarlos con un cafecito, con un pan y decirles qué es lo que representamos y qué es lo que es Movimiento Ciudadano.
3: El Distrito 15 no es ajeno para ti. Tú ya tenías ahí conocimiento, sí. Digo, ya habías hecho una campaña y aparte por tus labores en lo que te desempeñabas anteriormente, pues eras muy cercano a la gente. Pero ¿cómo te lo encuentras? ¿Qué diferencias hay de tu primera campaña a esta?
0: Pues mira, Tere, Distrito 15, todo lo que es el parte del norte, en Brisas nos quiere mucho porque fuimos el único regidor en funciones que les ayudó para poder ver el tema del agua que no les llegaba y las llanteras que queman todas las noches en Azario Ortiz Garza, donde nos llevamos a los directivos de Aguas de Saltillo, donde nos llevamos a Medio Ambiente y les pusimos a todos los vecinos ahí.
2: Dijeron, aquí está la prueba.
0: Me decía un vecino, me decía un director del municipio, nos estás exponiendo mucho, Michel. Y yo, resuélvale.
2: Es su trabajo, cabrón.
0: Es tu jale.
2: Sí, claro.
0: Y a mí me dio mucho gusto. Eso, a mí me dio mucho gusto que la gente se empoderara, que la gente saliera, les dijera sus necesidades y ir trabajando en eso y lo llevamos al Cabildo. La Saltillo 2000 es una colonia que también me ha abrazado mucho. Ahí trabajamos mucho con una primaria que no tenía una cancha digna donde los niños pudieran hacer deporte y les construimos su cancha de más de $500,000.
2: Órale.
0: Iniciativa privada, padres de familia, boteamos. No, tocamos todas las puertas. Me decía el director, no vamos a poder, Michel. Y yo, ¿cómo no, director? Y con los padres, y tocando de que en concreto está, oye, nos revuelves todo el concreto, acá nos dieron la arena, acá nos dieron esto, y logramos hacerle una cancha. Y todos los padres fueron testigos que desinteresadamente se las entregamos. Entonces, los mismos padres pasan la voz, la gente sabe, escucha, y es ahí donde dice, no, usted es bueno. Y ese es el concepto en lo que nos ha tenido, no toda la mayoría. A ver, y yo quiero ser ahí muy claro y subrayarlo. Yo no le tengo que caer bien a todos. No,
2: pues ¿quién le cae bien a
0: sí,
2: todos?
0: No. Pero, ojo, mi Marco, si hay políticos que están intentando eso.
2: Pues
0: caerle bien a todos.
3: Pues mire, la gente se da cuenta, hemos despertado como ciudadanos y vemos, ya leemos las propuestas, la trayectoria, el currículum, para los que son nuevos también nos fijamos cuáles son las ganas que traen de trabajar y eso se nota, ¿no? Y tu campaña ha sido totalmente diferente en ese sentido.
0: Pues mira, una, odio andar bailando en los cruceros. No somos payasos.
2: No, pues no.
0: No somos shows. O sea, yo de qué sé que a ver, ¿qué? Cuando viene una persona del Hospital General y no encontró medicamentos. Cuando tiene un hijo en drogadicción, mientras ustedes
2: en el crucero y dicen, no imagina todas estas broncas.
0: Y ustedes bailando y ustedes haciendo show como si eso fuera la política. A mí la política se le debe dar una seriedad, llegar con el ciudadano.
2: Soluciones, ofrecer soluciones a los problemas de la sociedad, ¿verdad?
0: Y hasta con respeto, yo no hay ni un solo ciudadano que pueda decir ese vino conmigo creyéndose la gran cosa. Yo a todo ciudadano que saludé, le dije, ¿me permites dejarte mi información? Porque luego hay candidatos que nomás van y entregan el folleto. Tenga. Infórmate. Una de las cosas que yo quiero hacer mucho en la política es llevar al ciudadano a pensar, piensen.
4: O sea, empoderarlo.
0: Eso.
4: Sí, empoderarlo realmente.
0: O sea, porque mucha gente, muchas gracias, no, sí, voto por usted, me decía. No. Piénsale, chécale, porque qué tal si el de Guinda, si el del PRI, si el del PAN es mejor candidato que yo. tú checa a todos, ve informado a las urnas y toma una buena decisión. Y creo que
2: una decisión informada, sí.
0: A ver, mi Marco, yo creo que, Tere, si algo nos jode como sociedad,

0: Piedad a todos, hasta en la iniciativa privada, es que no tenemos personas pensando, viviendo en automaticote. Hay personas que en automático bajan el vidrio y tiran la basura. ¿Por qué? Perdón, no pensé. Eso nos hace un problema con las coladeras, con los drenajes pluviales, claro, no los tapa, sí. Vienen las lluvias. O sea, la gente no piensa, no piensa. Y vemos, y yo cuando veo a las colonias, llego a las colonias y veo tantos problemas sociales que se pueden arreglar desde el pensamiento y decir, sí, cierto, estoy interrumpiendo la paz de mi vecino, subiéndole tanto a la música, pues sí, es claro. Para mí, no para toda la cuadra. O sea, vecinos acá por el rodeo, teniendo unos caballos. Y todos los vecinos quejándose de las moscas. O sea, vecino, piensa.
1: Pero estaba bonito.
2: Y con el calorón.
0: ¡No, hombre!
2: Y con el calorón.
3: Está la bronca.
0: Entonces, pensar nos va a ayudar mucho. Y a los que pretendemos gobernar y a los que pretendemos ocupar puestos públicos, tenemos que ejercitarnos en el pensar, en el sentarnos para poderle solucionar problemas y llevar esas soluciones a las colonias. Pero ¿qué es lo que está pasando? Que vamos a las colonias y eso lo que todo mundo nos dice. Sí, Michelle, pues es que pues tú hablas muy bonito, pero pues aquí llegan, hacen campaña, otra campaña, y es más, hasta el mismo bache sigue campaña tras campaña tras campaña. La gente está desilusionada, la gente está cansada. Yo les digo algo, nosotros estamos a un votante libre, a personas, estamos recuperando votantes que no están en el porcentaje de la lista que votan, o sea, no está en ese porcentaje, en ese 40, 30 y tantos que van a votar en esta elección. Nosotros vamos sobre el que no está contado ahí, sobre el que dice, bueno, que sobre el que estamos recuperando confianza, motivándolos, salga a votar, porque pues ya diferentes partidos ya están haciendo pues sus trueques en la cuestión de que los intercambios que van a dar para quienes van a movilizar gente el día domingo y todo eso. Yo le digo aquí muy claro ante la cámara, si a usted le dicen que le van a dar algo por Movimiento Ciudadano, no les haga caso.
3: Me están mintiendo.
0: No, no traemos,
2: no traemos nada.
3: Ni sal para la boca. No, bueno, pues se terminó esta
0: nada, Marco.
3: Oye, Michel, tenemos que ir a un corte. ¿Nos aguantan, Daniel?
0: Claro.
3: Michel, sí. Vamos a un corte, regresamos, Tere.
4: Vamos. Tristes ya, porque. Ya.
5: Resiste. Regresamos en breve.
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7: Para, esto tiene que seguir y tenemos que ir empujando a una mejor sociedad. Y me quedo con la satisfacción de que hice una gran campaña. No odié a nadie. No le tiré a nadie, levanté falsos a nadie.
8: No te diste en provocación.
9: No, y no le respondiste a malandros nadie. Indeseables.
10: Sobre todo.
9: Que ahí andan y la historia se va a encargar de ubicarlos en su lugar. Pero la verdad es que pues yo los felicito. Tere.
8: Pues no me resta también más que felicitar los 30 días de mucho trabajo, de trabajo muy intenso, a mi compañero Daniel, que la piel le quedó tostadísima. Yo creo que te quedas con eso, ¿no? Con el bronceado.
10: Me quedo con el bronceado, pero también, como bien lo comenta Michelle, con todos los testimonios de la gente, con cada una de las personas con las que pudimos conversar, con las que pudimos estrecharle la mano, que desde el primer contacto nos dan su confianza, pero también nos hacen señalamientos de sus necesidades y que ven en nosotros una como una esperanza, como una un representante que puede alzar la voz por sus necesidades, porque tristemente muchos de los ciudadanos están padeciendo en silencio en su casa, sin decirlo, sin hablarlo y sobre todo sin alguien quien los represente en ese sentido. Y nosotros desde una campaña hemos tenido esa conexión con la gente, hemos tenido sobre todo esa empatía con cada uno de los ciudadanos y hemos escuchado y vamos a poner cada una de las situaciones esas sobre la mesa desde la trinchera donde estemos, como bien lo señala Michelle, porque es realmente el trabajo de un representante público.
7: Oye, que Michelle, nos traemos todos los datos, ¿sí? Vamos a empezar desde ya
11: a
7: gestionar, hermano, vamos a empezar un programa que para que si me lo vayan a copiar allá, lo sepan ustedes, un programa que se llama Comunidad Emocional, tomamos datos de todas esas personas que nos externaron de su propia boca las pocas ganas de vivir, las ganas de terminar con su vida y decirles que aquí no solamente hacemos política, hacemos comunidad y que entre seres humanos nos podemos ayudar y ser una red de apoyo. Uh-huh. También vamos a hacer una red de apoyo para todas las mamás que tienen hijos en adicción, entonces también las vamos a ayudar a ellas. Entonces hay mucho por hacer. Perdón, mi Marco, te interrumpí.
9: Se nos está acabando el tiempo y me parece importante desde nuestro punto de vista que nos pudieras contar primero de la campaña que hiciste en el 2024, ahora qué sentiste distinto en términos de necesidades de las personas. Y segundo, pues que cierres tu segmento con un llamado tuyo directo a, pues supongo que quieres que voten por ti, ¿verdad?
7: Pues entonces, que vote libre la gente. Yo les digo, libre y pensante. Del 24 a ahorita veo la gran necesidad de salud mental. Es una cuestión que nos sigue creciendo y nos afecta en muchos frentes. Nos afecta en el frente de la violencia familiar, nos afecta en el frente de las adicciones, nos afecta también en el desarrollo de nuestros jóvenes. Entonces creo que tenemos que hacer mucho y abonar ahí para poderlos ayudar. Y yo, otro ser humano. En el 24 me peleé contra quien me dijo hasta hola. Y hoy una persona más humana, más consciente y sobre todo más fuerte, más, ay, ¿cómo se los puedo explicar? Ya con una piel mucho más gruesa, pero con un corazón más sensible. Me tocaba un señor que me decía, yo de morena, y que esto y que el otro. Le digo, señor, ¿me lo dice para decirme por quién va a votar o me quiere usted irritar a mí para que yo le pueda contestar? Y se me queda callado. Le dije, porque si me está ya queriendo irritar, no lo vamos a lograr. Me da gusto que tenga su preferencia. Y luego me dice el señor, no, es que no, soy de Morena, pero voy contigo, contigo. Porque también la gente empieza a ver los corazones. Claro. Y cuando tú demuestras tu corazón, hasta el más partidista y el más de un color, lo terminas por conectar con ellos. Entonces, y decirle a la gente, mi Marco, que hicimos una campaña donde pusimos al centro los problemas de la gente, la salud, la falta de medicamentos, la falta de especialistas en los hospitales, que sin salud no hay nada, se acaba la vida, no hay un peor episodio de la vida que cuando se combina la pobreza con la enfermedad. Es lo peor que nos puede pasar. En segundo, al centro nuestros jóvenes, de poderles dar una segunda oportunidad a través de centros de rehabilitación, donde vamos a empujar que se construya el primero gratuito bajo un esquema de salud para que la gente pueda tener paz y llevar a sus hijos a rehabilitarse. Y tercero, vamos a defender, como lo hemos hecho desde el ayuntamiento, el vital líquido, que es el agua, que llegue a todas las personas, que pueda haber un contrapeso, una contraloría municipal, poder vigilar a los sistemas de agua que son manejados en cada municipio para que puedan garantizar el derecho a este acceso líquido. Entonces, pues decirles a las personas que tal vez no seré el más preparado, tal vez no seré la persona con más posgrados, pero dentro de este candidato, dentro de esta persona, hay un gran corazón y unas ganas de verte feliz y unas ganas de que la vida que hoy nos regala Dios, la vivas al máximo, y que cuando se vengan esos tiempos difíciles de enfermedad, de dificultad, pueda haber un gobierno humano que te pueda ayudar, tender la mano y hacer soporte para que tu hogar, tu economía, tu patrimonio no se caiga. Eso representa a Michel Márquez. Si crees que empatamos, este 7 de junio verás en la boleta esta cara de chango con el nombre de Michel Márquez, y si ahí nos ves y empatamos, ahí puedes tachar y dejar tu confianza, que cada voto nos va a sumar para que este proyecto siga creciendo y para que este corazón pueda alcanzar más personas.
8: Pues Michel,
7: y dejen la ofrenda, hermanos.
8: Amén.
9: Pues les deseamos lo mejor. Mucha suerte, Michel. Mucha suerte, Daniel.
10: Gracias.
9: Estaremos platicando el domingo, ¿sí?
7: Qué lindos, muchachos. Que Dios los bendiga mucho. Gracias por abrirnos el espacio, por tener tan cariñoso recibimiento a Tele Saltillo. Muchas gracias. Nos vamos contentos también de tener amigos como ustedes.
9: Aquí son bienvenidos.
8: Así es. Y ha llegado el final de una emisión más de La Resistencia. Nosotros le invitamos a que quede disfrutando de la programación que Grupo Zócalo tiene para usted.
9: Buenas tardes, buen provecho.
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9: Son las 2 con 17 minutos.
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2: Son las 2:27.
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2: Son las 2:41.
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2: Son las 2 con 57 minutos.
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7: Son las 3 con 3 minutos.
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2: Son las 3 con 17 minutos.
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2: Son las 3 con 27 minutos.
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0: 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Un hombre sale temprano de su casa, impecable, listo para una reunión importante. Camina seguro, hasta que un perro chihuahua decide perseguirlo como si fuera criminal internacional. El hombre corre, brinca una jardinera, pierde un zapato, intenta subirse al cofre de un coche, pero el perro sigue ladrando furiosamente. En eso aparece la dueña del perro gritando:
1: ¡No hace nada! ¡Nomás huele el miedo!
0: El hombre, nervioso, se resbala con una bolsa de basura, cae sentado en un charco y justo pasa el camión urbano salpicándolo de pies a cabeza. El chihuahua finalmente le roba el zapato y sale corriendo triunfante por la calle. 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
2: Son las 3 con 40 minutos.
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0: Son las 3 con 53 minutos. 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
6: Son las 4 con 3 minutos.
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2: Un señor presume orgulloso que ya aprendió a usar comandos de voz en su celular. En un restaurante elegante, decide demostrarlo. Levanta el teléfono y dice fuerte: llamar a mi esposa. El celular responde:
3: reproduciendo música romántica de los 80.
2: Empieza a sonar una balada cursi a todo volumen. Nervioso, el señor grita: ¡cancelar! El celular responde:
3: enviando mensaje a esposa, cancelar.
2: La esposa, sentada frente a él, lo mira con sospecha. El hombre suda frío y trata de arreglarlo diciendo: ¡buscar flores baratas! 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
9: Son las 4 con 32 minutos.
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2: Son las 4 con 42 minutos.
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4: Son las 5 con 3 minutos.
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2: Son las 5 con 19 minutos.
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2: Un hombre intenta verse joven en una fiesta. Se pone tenis modernos, chamarra de moda y hasta practica decir bro frente al espejo. Decide impresionar a todos entrando a la pista de baile. Hace un movimiento extraño con las rodillas y algo truena. Nadie sabe si fue la música o su espalda. Él sigue bailando disimuladamente mientras busca una silla. Una señorita le pregunta: ¿está bien, señor? Él responde indignado: ¿señor quién? 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
10: Son las 5 con 31 minutos.
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nombre de mi familia les doy las gracias por tanto apoyo y por celebrar la vida de Selena. 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
2: Son las 5 con 57 minutos.
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